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1: 9:32 p.m.
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2: 10 de la noche y 30 minutos.

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2: 11 de la noche y 33 minutos.
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0: El mundo de las leyendas urbanas a veces es un poco confuso, pero eso no hace que las historias sean menos aterradoras. Europa tiene su parte justa de cuentos ficticios que circulan por las calles de las grandes urbes. Las leyendas urbanas de Europa tienden a tener temas similares a los que se encuentran en los Estados Unidos y otras partes del mundo. A menudo contadas en distintos países, cada uno de ellos le da un toque adicional de color local.
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2: La bestia de Gibbon.
0: Esta historia es mucho menos moderna que otras de esta lista y proviene de Francia entre 1764 y 1767. Esta detalla una serie de ataques por parte de un lobo devorador de hombres o un perro, o un híbrido de un perro-lobo. Ya sabes cómo van estas cosas. En un área de aproximadamente 90 por 80 kilómetros. El perro aparentemente estuvo muy ocupado, atacando a más de 210 personas durante esos 3 años. El gobierno francés ofreció una gran recompensa a quien acabara con la bestia. Y finalmente fue asesinado por Jean Chastel, un cazador local que finalmente se había hartado. Todo hombre tiene sus límites después de todo.

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2: Las 12 y 31 minutos.
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0: de esta noche se llama Escuchen y es de Joe L. Lansdale. No, escúcheme una cosa, doctor. No, espere. Usted me tiene que ayudar, porque ¿sabe qué? Yo ya no aguanto más, ¿eh? No aguanto más, ¿ok? No aguanto más. Cálmese, ¿eh? Amigo. ¿Cómo se llama usted? Floyd Mergusen. ¿Cómo dice? Mergusen me llamo. Floyd Mergusen, lindo nombre. Bueno, no se enoje, pase al consultorio, por favor. A ver, señor Mergusen, sí, tranquilo. ¿Cuál es su problema? El problema es justamente este, ¿eh? El problema es este, que nadie me escucha, nadie me mira, nadie me presta atención. Mi nombre es Floyd Mergusen. ¿Quiere que le cuente? Mire, la semana pasada fui a la carnicería de siempre. Hace 10 años que voy a la misma carnicería a pedir un par de filetes de primera. Bueno, estaba pidiéndole...
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0: Estábamos solos. Entra otro tipo y le pide una libra de carne picada. ¿Sabe qué hizo el carnicero? Hace 10 años que voy a la misma carnicería. No le dio más bolilla. Se puso a atender al otro, a darle conversación alegremente, facha, conversando todo el tiempo. Olvidado completamente de mí. No me miro más, ¿ok? No me miro. Nadie me mira, ¿ok? Nadie me mira. ¿Eh? No es un nombre difícil, me parece. Soy Marusa. Me ignoró, ¿eh? Me ignoró. Y así es con todo. Ya estoy harto, no aguanto más. Estoy desesperado. Entonces, antes de hacer algún disparate, prefiero venir a verlo a usted, que es psiquiatra, que es médico. Usted está para escuchar a los otros, justamente su oficio, su profesión, escuchar a los otros, mirar a los otros. ¿Cómo dijo que se llama usted? Le cuento otra. Floyd Mergusen. Voy a ir al cine, ya estoy harto, a ver películas de terror. ¿Sabe por qué a mí me gustan las películas de terror? Porque no tienen nada que ver con el terror de la vida real, que es otra cosa. Por eso me gustan las películas de terror. ¿Estamos? Me gusta por eso. Floyd Mergusen me llamo, Floyd Mergusen. Llevo la boletería. Me vende una entrada, por favor. El tipo me mira con esta cara, exactamente con esta cara. Es como un idiota. ¡No me miraba! Señor, le pedí una entrada. Y yo dije, ah, no, no me mira. Fui a entrar al cine directamente sin pagar la entrada. Ahí me van a tener que parar y me van a vender la entrada. No me veía, ni me miraba. Nadie me vio. Entré tranquilamente al cine y me senté en una butaca y nadie me vio. Nadie recuerda mi nombre, que es un lindo nombre, Floyd Mergusen. Termino de ver la película, entré al baño, me miro en el espejo, no había nadie ahí. No había nadie ahí. Difuminado por completo. Me quedé hasta que otra vez empezó a marcar la cara. Bueno, me fui. ¿Cómo dijo que se llama usted? Me fui directamente a mi casa, ya no aguantaba más. Mi mujer, Connie, se llama, no, nunca me quiso. Yo sé que hace rato que sé que me cornea y que anda saliendo con otro tipo. Pero podría disimularlo por lo menos un poco más. Llego a casa, la veo a Connie y hablando, fracha por teléfono. Evidentemente estaba hablando con su novio. ¡Floyd Mergusen! Es tan difícil de recordar. Cuando me subí al primer piso y agarré el teléfono en paralelo, efectivamente estaba hablando con su novio. Los insulté de arriba abajo, le dije de todo. Y se produjo un silencio en la conversación y el tipo le dijo: Connie, ¿no te parece oír como un zumbido, como una interferencia? No, dijo ella, y siguieron charlando de dónde se iban a encontrar para acostarse juntos. Sentí una rabia homicida. Me bajé, le arranqué el teléfono a Connie de las manos, lo estrellé contra el suelo, rompí cuadros, muebles, unos potiches que había ahí, unas porcelanas, un desastre. Claro, Connie se asustó, pero ¿sabe qué dijo? ¡Fantasmas! ¡Hay fantasmas en la

0: Doctor, por favor, ayúdeme, porque si usted no me ayuda, no sé qué debo hacer. ¿Por qué me mira así, doctor? Diga algo, por lo menos. Insúlteme si quiere, pero dígame algo.
1: El psiquiatra se llevó una mano a la cabeza.
0: Señor, ¿cómo dijo que se llama usted? Señor, ¿para qué vino usted acá? ¿Qué tipo de consulta deseaba hacer conmigo, señor? ¿Cómo se llama, señor? Una hora más tarde, la secretaria entró al despacho del psiquiatra y lo encontró muerto en el piso, estrangulado. Llamó a la policía. La policía llegó a la escena del crimen y empezó a hacer preguntas. La secretaria estaba desesperada. El psiquiatra estaba tirado en el suelo, estrangulado. No comprendo qué pasó, decía la chica. Nadie pudo entrar y salir sin que yo lo viera. El doctor estaba solo. Tenía cita con un tal Ferguson. Sí, pero no vino. No vino. Estaba solo. Estaba solo.
2: Escuchen, Joe R. Lansdale.

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5: Dos y dos.

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0: jodidamente.
1: Con este frío y lloviendo.
2: Pues por ahí, nomás a dar la vuelta.
1: Ay, hijo, mejor no salgas. ¿Qué necesidad tienes? Mira, yo sé que tú no crees en esto, pero es que tengo un mal presentimiento.
3: Mientras aquella mujer suplicaba a su hijo que no saliera a la calle aquella noche de invierno, él salió sin más explicaciones. A las pocas cuadras de caminar por la céntrica calle, el agua lo obligó a tomar refugio debajo de una comisa. En ese mismo lugar se encontraba una pequeña niña de rasgos muy misteriosos.
4: Hola.
2: Hola, niña.
4: ¿Te cuento un secreto?
2: Sí, claro, dime.
4: ¿Sabes, Gabriel? No debiste desobedecer a tu madre. Ella tenía un mal presentimiento. Debiste hacerle caso. Porque hoy verás a la muerte.
2: Pero, niña, ¿qué dices? ¿Cómo sabes mi nombre?
4: Recuérdalo, Gabriel. Hoy verás a la muerte.
2: Esto debe ser una broma.
3: Pero lo peor estaba a punto de suceder. Cuando la madre de la niña se acercó a ellos.
5: Niña, ¿qué haces aquí? ¡Qué susto me diste! Pensé que te habías perdido.
2: Disculpe, señora. Perdone, pero ¿cómo es que su hija se acercó a mí y me habló por mi nombre?
5: Mire, joven, le voy a suplicar más respeto. Por si no se ha dado cuenta, mi hija es sordomuda. No se burle de ella, por favor.
2: Pero es que, señora, le juro que ella me habló y me dijo que...
5: Mire, joven, le pedí que no se burlara. Con permiso.
3: Con señas, la mujer se dirigía a su hija, pidiéndole retirarse del lugar. Nervioso por lo sucedido, cruzó rápidamente la calle, pero sin fijarse que venía un auto a toda velocidad, el cual lo impactó matándolo al instante.
2: ¡No! ¡No!
3: Demasiado tarde, el presentimiento de una madre y las palabras sobrenaturales de aquella niña se habían cumplido.
4: Recuérdalo, Gabriel. Hoy verás a la muerte.
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7: 2:34 a.m.
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0: La oscura mancha se escurrió bajo la puerta avanzando lentamente, como una impávida sombra que vaga libre, sin la esclavitud de su amo. El demonio del sueño rondaba en mi habitáculo, mas esta vez no me había dejado vencer. La noche se precipitaba encima nuestro, mientras de aquella mordaz sombra amorfa comenzaba a emerger una silueta. Un gato. Negro y grotesco como tal. Morbosamente deforme. Pero era innegable que aquella sombra había transmutado su silueta para emular aquel repugnante gato. Sus ojos asimétricos me observaban fijamente. Parecían casi ojos humanos, o por lo menos irradiaban un atisbo de humanidad tras su horrenda deformidad. Negros y profundos como tal, parecían esconder tras de sí una sabiduría absoluta. Su tenebrosa anatomía era diminuta, en contraste con su presencia que no era menos que abrumadora. Absorto por la soberanía que inspiraba aquella malévola visita nocturna, me vi obligado a arrodillarme para reverenciar su absoluto poder. Aquel ente, no podría llamarlo de otra manera, se acercó hacia mí y comenzó a regurgitar hasta vaciar completamente.
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0: El fluido era mayormente rojo carmesí, tornábase morado y verduzco también. Viscoso y fétido como cualquier fluido corporal descompuesto. Mi alegría se acrecentó cuando me permitió alimentarme del producto de sus fauces, repugnante y obsceno como tal. El dolor y la angustia menguaban a medida que mi estómago se retorcía al probar bocado tras 5 días de abstinencia obligada. Finalmente, mi hambre se vio saciada. Alcé la mirada hacia mi benefactor. Aquel ser que aún me miraba fijamente abrió su boca y proclamó con determinación:
2: «No te dejaré morir».
0: Mis oídos ingenuos no daban fe a aquellas palabras. Ese ente, ese ser que aparenta encarnar la maldad pura, me concede el mayor de los regalos al librarme de mi muerte. Aturdido por aquella respuesta, pregunté: «¿Por qué? Dímelo tú, señor de las sombras. ¿Acaso te has apiadado de mi alma y deseas evitar mi andar en el valle de la muerte? Responde, que eso es lo que suplico». El silencio. La nada repicaba haciendo eco en mis oídos. Aquel extraño gato no apartaba su inquietante mirada de mí. El engendro intentaba escudriñar cada recoveco de mi alma ultrajada. «Señor, tú, mi oscuro visitante nocturno, ¿acaso eres un enviado del Averno que desea obtener mi alma? Responde, que eso es lo que suplico». Y el ser me repitió con soberbia aquella frase infame:
2: «No te dejaré morir, no te dejaré morir».
0: Mi corazón se aceleraba, el espacio en mi celda se contraía. Esa frase que al principio sonábase alentadora se volcaba en el dictamen de la sentencia implacable. «Señor, ¿eres tú quien ha escapado del reino de las criaturas de la noche o has sido enviado por los dioses para ser el guardián de mi enajenado cuerpo? Aplaca mis dudas y muéstrame tu rostro para reverenciarte si así lo deseas. Te lo agradeceré fervientemente. Yo te lo suplico». El engendro comenzó a desfigurarse. Abríase su boca mientras se comía a sí mismo hasta transformarse en una masa palpitante que pronto adoptaba una nueva forma. Una figura sombría y grotesca como tal. Una forma incluso más repugnante que la anterior emergía del engendro. Su cuerpo era el de un cuervo. No, una urraca. Pero su rostro era el de una mujer. El engendro se había convertido en una arpía. Mi mente, idiotizada por aquel acto, no podía hacer nada más que paralizar mi cuerpo dejándolo a merced de la bestia. Sus ojos malformados tornábanse más macabros que antes. En su mirada no había nada más que maldad y odio.
3: «No te dejaré vivir. No
0: profirió el pajarraco. Esas palabras me afectaban aún más que las anteriores. Mi mente no alcanzaba a vislumbrar lo que la bestia quería de mí. De todas las formas que pudo haber tomado, adquirió la más inquietante. Aterrador como tal. Su voz milenaria se alzó para exigirme sus demandas.
3: ¡Bríndame mi tributo! ¡Bríndame mi tributo!
0: Sublevado por aquel ser, no tenía más opción que obedecer. Llevé mi mano a un costado y luego de desgarrar y levantar mi piel, tomé una de mis costillas derechas para ofrecérselas a mi inusual invitado. Gustoso aceptó mi ofrenda. Arpía, seas mensajero del malo de la noche. ¿Qué deseas? ¿Por qué me has visitado hoy? Dime la verdad. ¿Me liberarás o me esclavizarás aún más? Respóndeme, que yo te lo suplico. Y la arpía guardó silencio.

dejaba de ser deforme y grotesco como tal. Era claramente una versión corrompida de mí mismo. «Jamás te abandonaré», afirmó la bestia con absoluta seguridad. Me estremecí totalmente al escuchar aquella aberración. Cuando antes anhelaba una compañía cualquiera, ahora deseaba nuevamente mi soledad. «Yo soy tu némesis», me aclaró con soberbia. Fue entonces cuando lo comprendí. La bestia no me dejaría vivir ni morir. No me abandonará. Torturará y atormentará mi cuerpo, mente y alma hasta que ya no quede nada de ellos. Hasta que los días se agoten y se cumpla la eternidad. La bestia se postró ante mí y yo me alimenté de él hasta que mi hambre se hubo saciado. Por hoy ha desaparecido, pero regresará al caer de nuevo la noche. El engendro visitará mi celda todas las noches. La bestia será mi némesis, mi castigo. Me alimentará con su cuerpo y él comerá del mío, hasta que los días se agoten y se cumpla la eternidad.

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1: Tres de la madrugada y 32 minutos.
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0: 4 en punto.
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1: 4:31 a.m.
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3: 5 y 2.

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2: 5:20.

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1: 5:46 minutos.

0: 6 en punto.
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0: Las 6 y 30 minutos.
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2: 6:52.
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1: 7:15.

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1: 7:37
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1: 7:48 minutos.
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0: 8 en punto.
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1: 8:17 minutos.

0: 8 de la mañana y 30 minutos.
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1: 8:47 minutos.

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0: 9 en punto.
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0: ¿Cómo anda Romina Fasani? Bienvenida, esto es Portal Argentina, edición ya de fin de semana. ¿Cómo están todos? ¿Cómo pasa el tiempo?
1: Muy bien, estoy leyendo algunos mensajes de amigos que escuchan Portal Argentina diario y me hacen reír muchísimo.
0: Son unos genios todos, ¿eh?
1: Hola gente, yo extraño del verano el invierno.
0: Claro, y del invierno lo extrañas el verano, claro, obvio. Es la regla de tres simple, ¿no? Diría, bueno.
1: ¿Usted qué extraña? Los rulos, el enlace. Viste que cuando sos lacio querés rulo, cuando tenés rulo querés lacio, cuando sos morocha sí. Querés ser rubio, cuando sí. Sos rubio querés ser morocha.
0: Totalmente, bueno, es lo que me pasó a mí en el verano, tuve un ataque de sol y bueno,
1: una se te aclaró el pelo.
0: De aclaración de pelo, sí. Y bueno, y ahora ya se fue, qué sé yo. Y ahora salen las canas.
1: Y ahora está habilitado el 11-25-20-60-40 para hacerles compañía durante este fin de semana de Portal Argentina. Hay mensajes y en un ratito leemos el tuyo.
0: Hay mucha gente que se comunicó. Bueno, hemos hablado esta semana de distintos temas. Uno de los tantos que ya lo cerramos fue las rutas. El otro fue a dónde te irías de vacaciones, ¿no? En el próximo, a dónde te escaparías el próximo fin de semana largo. Y ayer tiramos este que también, ¿qué extrañas del verano? ¿No? ¿Qué cosas extrañas del verano? El sol más a pleno, la energía que te da el verano. ¿Qué te da más energía, el verano o el invierno?
1: A mí el verano.
0: El verano te da más energía. Sí, sí. El invierno te tira más a quedarte en la cama, ¿no?
1: A maratonear series.
0: Maratonear series, tal cual. Sí. Sí, sí, sí. Menos procrastinar, ¿no? En el invierno se procrastina más, ¿no? Es como que te quedas más tiempo.
1: Te dan más ganas de comer más cosas grasosas, chocolate, todas cosas que no, básicamente no me hacen bien esta. O sea, te hacen bien para cultivar la forma de bola.
0: Claro, más o menos. Bueno. Contanos, ¿qué extrañas del verano? Y ¿a qué lugar te irías si tuvieras que irte de vacaciones? ¿Qué lugar elegís de Argentina para el próximo fin de semana largo? Nos podés contar a través del 11 25 20 60 40. ¿Qué cantidad de mensajes?
1: Uy,
0: por favor.
1: No decís tu
0: Instagram
1: nombre.
0: Y Facebook también, Portal Argentina.
1: No sé, no, dice mi familia, ¿no? El número termina en 63-68, no sabemos tu nombre. Dice, sí. Hablando de rutas, si ustedes siguen con la idea de visitar la fiesta del arroz en San Salvador, van a ver cómo están las rutas de Entre Ríos de Uribarri y compañía. Si vienes por la autovía 14 y tomas la 38 en Ubajay hacia San Salvador, esa es una de las rutas de Uribarri. Uribarri con 30 centímetros menos. Uy, ¿qué le pasó a este teléfono? Me empezó con vida por
0: otra. Sí, cada tanto le agarra. Empieza con la chiripiota.
1: No.
0: Dele para atrás un poquito.
1: Tiembla,
0: tiene que ser así. Ahí está. Yo ya lo conozco porque ese antes era mío.
1: Empezó a temblar
0: y se agarra.
1: Se me volvía loco. Bueno, sí. Decía hasta la 30 centímetros menos de lo reglamentario de ancho.
0: Wow.
1: Dice. Y en cuanto a las fotomultas, Corrientes lleva la delantera. Ahí entras a pueblitos que entras del auto al día,
0: sí.
1: Y tenés que pasar a 40 kilómetros si no querés que te llegue la multa a tu casa antes que vos.
0: Ah, es que hay un montón de... lamentablemente es así, a nosotros nos pasó, nosotros lo veíamos, gracias a Dios que veníamos muy atentos con eso, ¿no? Y de repente pasábamos de 80 y vos me decías, mirá que allá dice 40 y enseguida 20 y está la cámara. Tuk, tuk, exacto. Pero era enseguida, ¿viste? O sea, veníamos tranquilos, pero igual.
1: El usuario este con familia, usuario de mi familia, no sé, dice, y hay montones de esos lugares, saludos, gracias por compartir tan lindos momentos, gracias a vos. Por estar del otro lado, por escribirnos y por compartir estas cosas también, ¿no? Que forman parte de la realidad viajera.
0: Hola amigos, les escribo desde mi Córdoba. Mi gran sueño para el próximo feriado largo es ir a Bariloche para caminar entre bosques, tomar un chocolate caliente, mirando el Nahuel Huapi y descansar. Dice, es mi gran sueño. Bueno, un abrazo grande a toda la gente de Córdoba.
1: ¿Vos qué?
0: Claro.
1: ¿Vos querés? ¿Vos podés?
0: Claro, totalmente. Quédate acá.

0: Esta es una perlita la que estabas escuchando. Es funky, pero es la versión original. Este tema, ¿Cómo conseguir chicas?, de Charly García, fue pensado originalmente en inglés. Todas las canciones las escribió Charly García en inglés. De hecho, fue editado un poquito antes del programa El Mundo de Antonio Gasalla. Charly García le dio a Gasalla la versión original de Funky en inglés. Luego el productor, que era un norteamericano, le dijo: no, tenemos que entrar al mercado argentino, hay que vender discos. Y le hizo grabar otra vez sus propias letras en español. ¿Lo sabía?
1: No,
0: me historias que uno conoce a través de la música. Y bueno, escuchabas la versión de Funky en inglés, que era la original. 11-25-20-60-40. Les escribo desde Resistencia. Quisiera ir a las termas y al parque acuático de Federación en Entre Ríos. Es uno de los regalos que me pidieron los chicos el fin de semana pasado. Claro, que fue el Día del Niño. Esos parques termales en familia y disfrutar la tranquilidad del Salto Grande. Dice, me encantaría hacerlo la próxima el próximo fin de semana largo. Desde Resistencia, un abrazo muy grande.
1: ¿Sabes qué? En el ranking de los regalos del Día del Niño, por supuesto los videojuegos ocuparon un lugar preponderante en el puesto número 1, pero en el puesto número 2 los chicos pidieron viajes.
0: Viajes,
1: wow. En el puesto número 3, celulares.
0: Mira, pero también va de la mano de los juegos eso.
1: Sí, pero son separados, porque por un lado vos puedes tener una consola, no necesariamente sí. Un celular. Pero a mí me llamó la atención esto, que en el puesto número 2, en el puesto número 4, en el puesto número 2 los viajes, y en el puesto número 4 eran alguna salida con los padres. O sea, wow. Esto de la experiencia, el compartir, forme parte de la cotidianidad de los chicos, ¿no?
0: Está buenísimo.
1: Antes uno pedía juguete, no sé qué, bueno, lo que iban a regalar los padres, nada que ver, ¿no?
0: No, totalmente.
1: Ropa.
0: Sí, las medias. Lo que necesitan. Los calzoncillos, ¿viste? Claro, sí.
1: Lo que los chicos necesitan, pero bueno, pasa
0: en las mejores familias.
1: Y bueno, capaz que uno le puede regalar una escapadita, no esa soñada, pero algo más cortito este fin de semana. Lo llevas a algún lado, alguna excursión.
0: Una escapadita, una salida.
1: Sí, visitar, no sé, la casa de gobierno, por ejemplo. No sé, tiro cualquiera, pero yo lo he hecho con mis hijos y les encantaba.
0: Sí, totalmente. Bueno, 11, 25, 20, 60, 40. ¿Sabes que podés acceder a capacitaciones gratuitas con certificación internacional?
1: ¿Cómo tengo que hacer, Juanjo?
0: 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Es lo más difícil hoy para los chicos, ¿no? Estos cursos en habilidades digitales, emprendedurismo, turismo sostenible, cómo armar tu primer currículum, cómo moverte en un mundo tan que ha cambiado tanto. Y todo lo importante es que tiene certificados que están avalados por instituciones de prestigio como IBM, como el Instituto de Turismo Responsable. 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
0: Totalmente. Así que, muy bueno. Ayer voy a contar, estuvimos viendo todos los proyectos que van con un acompañamiento muy fuerte en presupuesto, ¿no? Que van a dar a distintas...
1: Van a contar con el proyecto ganador, que no podemos develar cuál es hasta la semana que viene.
0: Es que todavía no se sabe porque se sigue debatiendo y hay un tiempo para pensar.
1: Estamos
0: todavía
1: ahí con el resto de los jurados. Yo sí. Quiero tal, a mí me gustó tal, tire, tú. Bueno, el proyecto ganador se lleva una certificación Biosphere, que es una certificación enorme, internacional, un sello de sustentabilidad turística impresionante,
0: sí.
1: Que es bastante onerosa la cifra y, sí, y bueno, es muy bueno que los destinos argentinos puedan acceder a este sello.
0: Exactamente, así que bueno, gracias a Transforming the Future y gracias por permitirnos a nosotros
1: ser jurado.
0: Plan 21, ser jurado y colaborar con estos 5 destinos que se presentaron de distintas municipalidades de todo el país.
1: Podemos contarlo, un proyecto es de Castelli, muy la puerta bueno, de entrada también. Al impenetrable chaqueño. Sí. El otro es de San Martín, San Juan.
0: Otro proyecto increíble con un planetario y un mirador astronómico, un proyecto de astronomía.
1: Una localidad de 2.000 habitantes, sí, que ya vamos a ir conociendo en los próximos días. General Roca, provincia de Río Negro.
0: Hermoso también proyecto donde integraban todas las frutas y todos los productores, ¿no? Un tema turístico, una movida realmente muy
1: Salta.
0: Buena. Salta, con un proyecto de integración también, que daba un montón de oportunidades a jóvenes.
1: Y me falta uno.
0: San
1: Salvador de Jujuy.
0: San Salvador de Jujuy, también con otro proyecto.
1: Todo tiene que ver con cómo los jóvenes se van acercando al turismo y transforman su futuro
0: y
1: justamente
0: su vida, ¿no?
1: A través de estas iniciativas, así que bueno, mucha suerte a los 5 destinos que quedaron como semifinalistas. La semana que viene se conocerán los ganadores.
0: Eso también me da bronca no poder estar porque bueno, tenemos problemas de viajes, ¿no?
1: De conectividad,
0: que bueno, justo de la semana que viene está cerrado el Aeroparque. Ya no hay vuelos para conseguir para Ezeiza de forma directa y tampoco hay conexiones. O sea, tenés que hacer, si no, 24 horas hasta Buenos Aires casi, después de Buenos Aires otras tantas horas más.
1: En un micro puedes ir hasta Paraná, en 24 horas de viaje.
0: Claro, hermoso. Y después tenés 24 horas de vuelta para estar un ratito. Y la verdad que, bueno, lo vamos
1: El problema es que la obra social no te cubre la cirugía restaurativa. De Totó.
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1: ¿Listos para escuchar? Entonces vamos allá. El lobizón. Hablar de El Lobizón es adentrarse en una de las leyendas más arraigadas en el folclore argentino, especialmente en las zonas rurales de provincias como Santiago del Estero, Corrientes o Córdoba. Esta historia forma parte de un extenso linaje de mitos sobre hombres que se convierten en bestias, muy similar a la figura del hombre lobo en otros países. Sin embargo, la particularidad argentina se centra en la creencia de que el séptimo hijo varón de una familia está condenado a transformarse en este ser terrorífico. A lo largo de los años, la leyenda ha tomado múltiples matices, pero el eje común es la mezcla de superstición, temor y curiosidad que despierta la posibilidad de que un miembro de la comunidad se convierta en un monstruo durante las noches de luna llena. Según la tradición, cuando nace un séptimo hijo varón en forma consecutiva, es decir, sin que en la familia haya habido una hija entre medio, este niño acarrea una maldición que se activa principalmente en la adolescencia. Llegado cierto punto de su vida, comenzaría a experimentar cambios drásticos. La piel se cubre de pelo áspero, las extremidades adquieren una fuerza fuera de lo común y un impulso feroz lo lleva a vagar por campos y bosques, aullando a la luna y buscando saciar una hambre primitiva. Sin embargo, a la mañana siguiente volvería a su forma humana, a menudo sin recordar lo ocurrido la noche anterior. Este dualismo entre el ser humano y la bestia alimenta un ambiente de misterio que ha fascinado a muchas generaciones. En varias regiones de Argentina, la noche en que se produce la transformación puede variar. Algunos relatos sostienen que ocurre los martes y viernes de luna llena. Otros aseguran que se desencadena en momentos específicos, como en la medianoche, y siempre con la presencia de cierta conjunción astral. Cualquiera sea la variante, lo cierto es que el miedo al lobizón ha llevado a desarrollar toda una serie de rituales o precauciones para evitar su encuentro o, si fuese necesario, para enfrentarlo. Hay quienes afirman que las balas de plata son la única forma de herirlo de verdad, mientras que otros sostienen que rezar a San Roque o trazar una cruz en el suelo podría ser suficiente para alejar a la criatura. No obstante, en la práctica, casi todos prefieren mantenerse a salvo en sus hogares cuando corren rumores de un lobizón rondando la región. También es interesante el aspecto social de la leyenda. A lo largo del siglo XX, hubo casos en los que las familias, temerosas de que su séptimo hijo fuera víctima de la maldición, optaban por bautizarlo inmediatamente y buscar un padrino simbólico que rompiera el supuesto hechizo. La tradición llegó hasta tal punto que, en ciertas épocas, se creó una costumbre presidencial. El mandatario de turno se ofrecía como padrino de los séptimos hijos varones para asegurarles protección y, de esta forma, contrarrestar los estigmas que la superstición pudiera generar. Si bien hoy en día esta práctica es menos común, queda como testimonio de cómo la sociedad intentaba conjurar el temor alrededor del mito. Para comprender el origen de esta creencia, algunos estudiosos apuntan a la influencia de leyendas europeas, como la del hombre lobo de la tradición francesa o española, que habrían llegado al Río de la Plata con los colonizadores. Con el tiempo, se fusionaron con elementos locales, adaptándose a la geografía, la cultura rural y los temores autóctonos. De esta forma, el lobizón se volvió un cuento recurrente en las conversaciones junto al fuego, donde los mayores aprovechaban para advertir a los más jóvenes sobre las consecuencias de actos impuros o comportamientos deshonestos, ligando la transformación a una especie de castigo sobrenatural. Uno de los detalles más escalofriantes de la leyenda es la descripción de cómo es el lobizón durante su metamorfosis. Algunos relatos dicen que su apariencia es la de un perro grande, de ojos rojos y pelaje oscuro. Otros lo describen más cercano a un lobo, con hocico largo, colmillos afilados y un aullido estremecedor. A menudo, estos cuentos se complementan con la imagen de huellas enormes que aparecen en el barro tras una noche de luna llena, o el avistamiento fugaz de una figura bestial que corre por los caminos desolados. En muchas zonas rurales se han contado historias de gallineros saqueados, de ganado misteriosamente atacado, o de perros ladrando en plena madrugada sin que nadie logre explicar el origen de la agitación. Todo ello se asocia inmediatamente a la presencia del lobizón. El temor se acrecienta si se considera el factor humano. La idea de que alguien de la comunidad, tal vez un vecino o incluso un familiar, sufra esta transformación contra su voluntad añade un elemento trágico. No se trataría simplemente de un monstruo externo, sino de una persona que en apariencia lleva una vida normal durante el día y que al llegar la noche se ve dominada por un impulso salvaje. Este drama interno ha alimentado la imaginación.

0: podría encajar en la descripción de un lobizón. Es muy común que en las fiestas patronales o en reuniones familiares se desempolven estas historias que siguen cautivando a niños y adultos por igual. El lobizón, con todo su bagaje de superstición, miedo y un halo trágico, ocupa un lugar privilegiado dentro de la mitología popular argentina. Ha logrado trascender el paso del tiempo y la llegada de las tecnologías, manteniendo su capacidad de inquietar y fascinar. En la narrativa local, representa la frontera difusa entre lo humano y lo animal, entre lo civilizado y lo salvaje. Su carácter híbrido, una parte persona, otra parte bestia, funciona como una metáfora potente sobre la dualidad que todos llevamos dentro. La leyenda, en definitiva, no solo nos entretiene con sus tintes oscuros, sino que también nos invita a reflexionar sobre la naturaleza humana y nuestros propios miedos.
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0: su amigo David Bisbal.
1: Yo creo que este es el tema más feo de David Bisbal.
0: ¿Sí?
1: Viste, hay que ser honesto. A mí me gusta cuando canta esas baladas y otro.

0: temas también movidos también, pero este, bueno,
1: ese no
0: es el tema debut, la puerta de entrada, fue le dio muchas satisfacciones a David. A mí ya a esta altura lo escucho y ya no me gusta tanto.
1: Bueno, te voy a contar que se viene Dos Ciudades y un Destino, este encuentro número 32 de
0: lo
1: municipios turísticos.
0: Pablo Esgubini en el día de ayer,
1: sí,
0: acá en Portal Argentina.
1: Así que 27 y 28 de agosto se realiza en dos ciudades.
0: En Paraná y en Santa Fe.
1: Santa Fe de la Vera Cruz, va a estar realmente muy bueno en este encuentro. Bueno, como ustedes saben, hay cultura ribereña, experiencias urbanas, patrimonio histórico, un día en Santa Fe, un día en Paraná, y van a haber excelentes prácticas turísticas, ¿no? La famosa mesa federal, donde cada destino plantea sus éxitos y también las cosas que faltaron, ¿no? Va a ser un evento muy grande. Van a haber una mesa federal de instituciones nacionales con la participación del Consejo Federal del Turismo de la Nación, y el Consejo Federal de Inversiones. Va a haber un bloque de buenas prácticas, como te contaba. Va a estar el presidente del Ente Mixto de Turismo de Entre Ríos, Jorge Sato, que lo hemos escuchado en varias oportunidades aquí en el programa. Y también se va a presentar el documental cómo se hizo el primer pueblo peatonal de Latinoamérica, por lo menos. No sé si uno de los primeros del mundo, netamente, que fue La Cumbrecita, que cumplió hace poquito 30 años. Pero más allá de eso, también se va a hablar de Turismo MAIS, va a estar la gente de la Secretaría de Turismo de Santa Fe, va a haber el concurso Transforming the Future con la elección del mejor proyecto de inserción de jóvenes en la actividad turística. Se te contábamos, participan 5 municipios muy grandes y algunos de mediano tamaño, pero con la misma
0: localidades emergentes.
1: Localidades emergentes, ¿no? Sí, con la misma igualdad de oportunidades, así que está muy bueno. Esto es el próximo fin de semana, el 27 y 28, ya, en estos días de agosto de 2026. Me contaron que Córdoba anduvo muy bien en cuanto a la ocupación turística el fin de semana pasado.
0: Sí, estuvieron cerca del 80% de ocupación, tenían muchos eventos en toda la extensión de la provincia, así que como otros destinos también del país.
1: Movieron, dicen, 25 mil millones de pesos. El turismo movió ese dinero.
0: Y si lo mueven y lo quieren mandar para mi casa, no tengo ningún problema. Y yo lo reparto con todo, no me hago ningún problema.

0: su amigo. Hoy es programa de amigos de Romina o de gente que ha trabajado con Romina. En este caso el señor Manuel Wirst haciendo Walking Alone, el nuevo trabajo de este artista nacido en San Nicolás de los Arroyos.
1: Donde nos escuchan todos los días.
0: A través de Melody de San Nicolás. Un abrazo grande. Lindo fin de semana. Gracias a todos los que se están comunicando a través del 11-25-20-60-40. En un ratito venimos con más mensajes. Hablábamos sobre, por un lado, la gente que nos escribe con respecto al próximo...
1: con la consigna.
0: Consigna, claro. Y después la otra es Team Verano o Team Invierno.
1: Sí, ¿qué, qué extrañas de...? La consigna es ¿qué extrañas del verano? Yo ya anticipé que extrañaba desde los helados para... Para acá todo, o sea, los juguitos de fruta, las, poder caminar descalzo sin tener frío.
0: Esteban nos dice, hola amigos de Portal.
1: ¿Está
0: Trebuc?
1: ¿El pelo
0: no,
1: Trebuc?
0: No, no, no. Lo que más extraño del verano es levantarme temprano con el sol, salir en remera sin pensar mucho en capas de abrigo, disfrutar de las tardes tomando unos mates fríos, unos teres, hasta que cae la noche. Igual ni que hablar el mar, dice. Bueno, muy bien.
1: Bueno, es de los míos, Esteban. Si querés hacemos un club. Acá no cobramos inscripción, nada, cuota de ingreso, nada. Porque acá en mi casa me parece que hay más tiempo invierno. Bueno, María Inés nos dice, buenas tardes chicos, extraño con toda mi alma la pileta después de laburar y el olor a protector solar de mi marido.
0: Bien
1: ahí.
0: Qué pregunta difícil, dice chicos. Del verano extraño dormir solo con una sábana.
1: Ajá.
0: De repente cenar una fruta fresca.
1: Uy, qué rico.
0: A la tardecita y listo. Y las escapadas de fin de semana a la playa, al río, sin mirar el pronóstico del tiempo. Del invierno hoy no extraño nada.
1: Claro, hoy no, nadie va a extrañar.
0: Hoy no lo vas a extrañar.
1: Y claro, menos, viste que se pronostican lluvias, más frío, más cosas. Bueno, nadie extraña eso. Yo no extraño, la verdad.
0: Claro.
1: Buenas y santas, mis amigos, son mi compañiel, mi fiel compañía todos los días. Estoy leyendo para el trasto,
0: no pasa
1: voy a
0: nada.
1: Decir la verdad.
0: Sí.
1: Estoy sin anteojos, sepan disculpar, hago lo que puedo. Me llamo Micaela, soy del Team Verano, a muerte, dice. Si Juanjo le gusta el invierno, que se vaya a hacer otro programa, que vaya al Club Retro, dice. Bueno, bien ahí. Andate que yo me quedo con Mica. Extraño andar en ojotas todo el día. Nada de andar viendo con qué me voy a tapar. Bueno, bien ahí.
0: Bien. 11-25-20-60-40, amigos, los que estén del otro lado. Acá, oyente fiel, Team Verano a fondo. Extraño, dice, tomar sol. Extraño levantarme temprano. Y extraño también las playas.
1: Para, oyente fiel. Vale, vení, que esto es entre vos y yo. ¿Levantarme temprano? ¿Qué? ¿Por qué hace frío te levantás tarde? Es una pregunta.
0: Es que uno se queda un poquito más, no es por justificar.
1: Pero si
0: ¿no?
1: vos tenés que cumplir un horario, tenés que levantar igual, aunque haga frío, llueva, truene, nieve.
0: Chicos, ¿no? Buen fin de semana.
1: Para, me voy a poner oyente fiel de...
0: Espera, escuché este mensaje mortal. A ver, dice, a ver, los del verano no entienden nada. Extraño con el alma
1: picó.
0: Ponerme un buzo abrigado, taparme con la frazada hasta la cabeza.
1: Nah.
0: Y tomarme un cafecito bien caliente mirando la lluvia por la ventana. ¿Se nota que soy romántica? El calor te agobia, dice, el frío es elegancia pura. Beso grande, Nati.
1: Nati.
0: Bien, me gustó también esa onda, ese plan, ¿no? Está bueno, se pica, claro que se pica, sí. 11, 25, 20, 60, 40. Hay más mensajes. Hola, equipo. Miren, yo extraño cocinar en verano un buen guiso de lenteja, una cazuela, un domingo al mediodía, sin que la cocina sea un horno. El invierno también tiene excusas perfectas para disfrutar el día de hoy, ¿sí? Alguna estufa, buenas pelis, cosas que uno no suele hacer con tanto calor. Y tiene razón, hay comidas.
1: Bueno, por
0: ¿no?
1: eso.
0: Hay que disfrutar el momento.
1: Igual yo te tiro un tip. Por ejemplo, si te gustan mucho las lentejas, en lugar de guiso de lentejas, te haces una hamburguesa de lenteja.
0: Una ensalada.
1: Vuelta y vuelta. Y ya está.
0: Claro.
1: Para el verano va con fritas.
0: Ponele. Bueno, 11-25-20-60-40, team verano, team invierno. Y por otro lado, team me salió como la aquella bebida. ¿Se acuerda de la bebida
1: team? Sí, usted está viejo ya.
0: Y de la Mountain Dew ni le cuento.
1: Volvieron las punch.
0: Las crunch.
1: No, no, las
0: pastillitas, sí, las vi. No diga que es un chivo. Estamos en
1: Portal Argentina. Si nos quieren acompañar.
0: Sí, no

0: de viajar.
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2: 9 y 51 minutos.
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0: Qué bueno esto, ¿eh? Nada es imposible, decía por ahí el señor Ricky Martin. Qué buena canción, tema que ha bailado toda una generación, ¿no? Nada es imposible. Bueno, y hablando de imposibles, hola gente hermosa, el próximo feriado largo me voy derecho a Capilla del Monte. Necesito recargar energías en el Cerro Uritorco y ver si aparece algún ovni. Te voy a dar un tip, Matilde. Habla con la gente del Hotel Roma, ¿sí? No te llevan al Uritorco, te llevan a un lugar que es, creo, el Cerro Alfa, si no, un lugar especial donde yo tuve la posibilidad, y no estoy loco, te lo juro que es verdad.
1: Sí, estás loco, pero además lo viste.
0: Los vi. Así que, y mandale un fuerte abrazo a toda la gente de ahí del Osvaldo Alié,
1: que es, y a toda la gente de Capilla del Monte, donde también nos escuchan todos,
0: sí,
1: los días.
0: Todos los días, un fuerte abrazo, te digo, impresionante, y alojate ahí que la vas a pasar bárbaro.
1: Romy, Juanjo, apunten, mi destino es las grutas. Wow. Muero por ir a meter las patas en el agua templada, tirarme a tomar sol como una lagartija en la arena. Bueno, si nunca estuviste, las playas no son totalmente de arena. ¿Viste? En las grutas hay mucha piedra.
0: Sí.
1: Está muy buena, a mí me encantan las grutas. Y en esta temporada también puedes hacer avistaje de fauna marina. Te puedes encontrar con algunas ballenas, con algunas toninas overas. Así que si te das el gustazo, disfrutá nomás de todo eso. Y ojo con las piedras, llévate algunas crocs o lo que sea. La playa, la... ¿cómo es? En el agua no hay tanta piedra, pero en lo que es la playa propiamente dicha, sí.
0: Bueno, ¿cómo andan, equipo, para este fin de semana largo? Me encantaría ir a Winifreda. Conocimos Winifreda,
1: sí,
0: ¿te acordás?
1: Muy lindo, muy lindo.
0: Muy lindo, ¿eh? Un pueblito muy tranqui de La Pampa, asadito de leña, amigos, caminatas.
1: Debe vivir ahí o debe tener debe muchos conocidos.
0: Tal vez está en Eduardo Castex, que estás ahí al lado, o en Santa Rosa, La Pampa, o en General Hacha.
1: Amigos, saludos a los amigos de General Hacha.
0: Sí, un abrazo grande. Bueno, gracias, dice. ¿Sabés? Muy buen lugar, Winifreda.
1: ¿Con quién me quedé con deseos de hacer en Winifreda?
0: ¿Qué cosa?
1: Primero comer el pan recién horneado de la panadería, sí, que lleva como 100 años y el horno nunca se apaga. Y después comer la torta de Winifreda.
0: Que es típica también.
1: Es una torta, sí, de típica de los alemanes, del Volga.
0: Sí.
1: Me quedé con ganas de probarla.
0: Exactamente.
1: Tendremos que ir a una fiesta, esa torta.
0: Tenemos que ir a...
1: No quiero meter la pata y decir mal el nombre.
0: La próxima vez que vayamos a San Luis, vamos a ir por Río Colorado, vamos a agarrar la ruta 35, vamos a pasar por Perú de La Pampa, que no puede ser que todavía no, sí, hayamos estado.
1: No.
0: Que nos han invitado un montón de veces a Perú.
1: Se enojó
0: de la
1: conmigo,
0: Pampa.
1: Lucy. ¿Cómo estuviste en La Pampa y no viniste?
0: Y después seguimos por Winifreda, vamos al parque acuático otra vez, probamos el spa, ¿no?
1: ¿Inauguraron?
0: Estaban en eso. Ya supongo que el próximo fin de semana va a estar. Pasamos por Eduardo Castex, nos sacamos una foto con Cachi
1: y el reloj cucú.
0: Y después seguimos Vicuña Mackenna, que nos están escuchando. El otro pueblo que nos están escuchando. Ay, se me fue la. Todo era.
1: Bueno, en todos lados, Río Cuarto, en todos lados.
0: Río Cuarto, FM Energía, todo, una maravilla. Un abrazo grande, en serio, para todos. Y gracias por...
1: Dice Río Cuarto, se nos va a poner celoso el señor Gabriel Bondi, que también
0: que
1: podemos
0: está cerquita,
1: ir sí, ahí a comer unos salames, unos chorizos,
0: sí,
1: quinteros. ¿Cómo era? Los chorizos de Bondi.
0: Sí, no, en todos lados. La verdad que hay tantos lugares y cosas tan lindas en el país. Y tenemos la posibilidad de recorrer el país de norte a sur, de este a oeste, y no parás de sorprenderte con la cantidad de actividades que tenés, ¿eh? Un abrazo a los amigos de Ataliba Roca, también de Riglos y bueno, en todos lados, ¿eh? La verdad que un enorme placer. Bueno, quédate con nosotros aquí en Portal Argentina, escribinos 11 25 20 60.

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1: Y en el diccionario básico salteño del día de hoy,
2: Fernando García Soria,
1: secretario de Turismo de Salta Capital.
3: Un modismo que a mí me gusta mucho es pue. Ustedes van a escuchar mucho que en Salta se dice desde meta pue, que es apurarte. Vamos pue, ¿qué hace pue? Nada, es un término muy común y muy salteño el pue. Chango, que se también. Pue y el chango son los emblemáticos, digamos. De patapila, tenés, ve ahí empiezan a surgir. Patapila es andar descalzo. Nada, se destaca una forma muy particular de hablar de salteños, de términos, de modismos que se han ido incorporando y bueno, son parte de la poesía diaria con la cual se habla aquí en Salta.

Selva, decía La Portuaria, la banda liderada por el señor Diego Frenkel. Aquí estamos en la radio acompañándote en este fin de semana con muchos mensajes que nos llegan desde distintos lugares del país. La verdad que sorprendidos por la cantidad de amigos que forman parte desde distintos lugares. Es impresionante. 11-25-20-60-40. Abrazo gigante a los amigos de Winifreda, que estaban por ahí diciendo que van a estar, a los amigos de Catriló en La Pampa, y ya te digo el resto de los pueblos donde nos escuchan, ¿no? Alta Italia, Realicó, un abrazo grande. Winca Renacó, ahí también estamos, los amigos de Nicolás Brusone, gracias por acompañarnos, los amigos de Vicuña Maquena, y toda la gente de la Ruta 7 también que van cruzando por allí, los amigos de Malena, donde también formás parte, Río Cuarto, y si seguimos por ahí, después nos vamos para el lado de San Luis, para Chiras, para el lado de Papagayos, para el lado de Villalarca, saludos a los amigos de Cortaderas, los de Carpintería y de Villa de Merlo, entre otros, que forman parte de Portal Argentina. Te contaba hace un ratito que uno de los que va a disertar este fin de semana, la semana que viene, que es el encuentro de municipios turísticos, es el presidente del ente de turismo de la provincia de Entre Ríos. Sí. Jorge Sato va a estar presente y él nos cuenta cuál es el top 5 de la provincia de Entre Ríos.

Hola, soy Jorge Sato, soy secretario de Turismo de la provincia de Entre Ríos y te quiero presentar 5 experiencias que no puedes perderte de nuestra provincia. Visitar el Palacio San José es una de ellas, y tiene que ver con el reencuentro de la Organización Nacional de la República Argentina. Esta es una experiencia imperdible. Visitar cualquiera de los 16 complejos termales que hay en la provincia, una experiencia única, termalismo lúdico. Vas a encontrar seguro, porque hay en toda la geografía de la provincia, vinos entrerrianos que los vas a poder saborear en la misma, en el mismo lugar donde se cosecha la uva. La experiencia de pesca es buenísima. 2 ríos impresionantes en la provincia. El Paraná, un río revoltoso, tormentoso, gigante, y el río Uruguay, más tranquilo, más calmo, más silencio, pero los dos te van a dar un placer para ir a pescar. Y finalmente te diría que hagas un recorrido para aquellos que les gusta la parte espiritual por nuestras colonias judías. En el centro de la provincia hay un patrimonio increíble que aún no ha sido descubierto en la República Argentina. Bueno, toda la información para poder guiarte en la provincia de Entre Ríos, por supuesto, la encontrás en la web www.turismo.er. Ahí vas a encontrar todo lo relativo a la información que necesitas para moverte en nuestra provincia, que por otro lado es muy fácil.

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6: 10 y 15 minutos.
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0: El problema. ¿Qué pasó? ¿Qué pasó, mano de piedra, hoy, Arjona?
1: ¿Sabes cuál es el problema? ¿Sabes cuál es el problema? ¿Qué? Que no estamos saliendo a viajar. Ese es el problema.
0: Ya nos vamos, ya arranca la temporada de viajes de Portal Argentina 2020.
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0: icónica.
1: Icónica, decían por allí. ¿Sabe quién? Joaquín Levington de Turf con Un Verano, nuevo single que te presentamos acá en este fin de semana de Portal Argentina.
2: ¿Cuántos estrenos este fin de semana?
1: ¿Cuántos estrenos este fin de semana y cuántos temas viejos también, ¿no?
2: Sí.
1: Tuvimos de todo.
2: Aparece Arjona, no sé quién lo dejó entrar.
1: Vamos a Luminé, vamos a Luminé.
3: Hola, soy Amalia Zapag, la secretaria de Producción y Turismo de Aluminé, y uno de los imperdibles en Aluminé es el rafting. Si te gusta la aventura, tenés que hacerlo, porque además tiene diferentes grados de acuerdo a la intensidad de la aventura que te guste. Las aguas son blancas y espectaculares. Otro de los imperdibles... Contemplar la luna llena es lo más, verla salir desde el Quilquelín, siempre acompañada por guías expertos, es un imperdible en Aluminé. Aluminé tiene la particularidad de que podés realizar la pesca todo el año y tenés muchos, muchos espejos de aguas, ríos, la tranquilidad, la paz, y además que pescás esas truchas divinas que seguramente no las encontrás en otros ríos. Otro imperdible de Aluminé es visitar las comunidades mapuches, que tienen en general unos camping organizados buenísimos, como el camping de Quillén y el camping de Ruca Choroy, que estás en contacto con el lago, con la naturaleza, con los pehuenes. Vení y visitarlo, que vas a conocer, además de paisajes espectaculares, la cultura mapuche, que tiene un saber muy, muy interesante. Cuando visites Aluminé no podés dejar de pasar por el Museo El Charrúa, cerquita acá del pueblo, un museo que fue reconstruido y tiene, digamos, toda la cultura de Aluminé ahí, unos guías experimentados que te pueden contar cómo fue esa estancia, pero además toda la historia de Benigar y toda la interculturalidad. Así que visita El Charrúa, no te lo pierdas. Si andás por Aluminé, por supuesto tenés para degustar comidas exquisitas, como es visitar Vilcunco, que tiene además de un paisaje espectacular para contemplar y poder que los niños practiquen la pesca, también todos platos diversos con trucha que son imperdibles, imperdibles. Bueno, Aluminé es un destino espectacular para visitar en todas las temporadas. Siempre que decidas venir o que estés pensando, accede a la app Destino Aluminé o a la página Destino Aluminé, que ahí tenés toda la información necesaria para manejarte acá, desde todos los servicios, además de alojamientos, puntos gastronómicos y demás. Espero que lo visites pronto y Aluminé es un destino para disfrutar permanentemente.
1: Qué lindo farmear Aluminé, ¿no?
2: Sí.
1: Uno farmea.
2: Ese sí que
1: aura,
2: es un destino que farmea,
1: ¿no?
2: Aura.
1: Sí. Aluminé es una cosa de locos. Otro de los destinos que no te podés perder para estas vacaciones. Mira, hablando de el pueblo peatonal.
2: Pensé que de farmear Aura.
1: No, también se farmea Aura ahí, ¿eh? Hola, gente linda, yo me voy a la cumbrecita. Me fascina la idea de caminar todo el día, porque no hay autos. Podés cruzar puentecitos de madera, comer un rico goulash con Spätzle y sentirte en un cuento de hadas centroeuropeo, pero siempre con un mate en la mochila.
2: Y sí, acá si no hay mate no se sale.
1: ¿Qué hacen, cracks? ¡Qué grande! Mi cabeza está en Gualeguaychú, me quiero ir al borde del río, ya...

0: Están buenísimas. Bueno, ahí se hace es la capital nacional de
1: del lúpulo.
0: Del lúpulo, ¿no? Claro, tal cual.
1: Y se hace la fiesta del lúpulo también.
0: También.
1: Si mal no recuerdo, es en el verano.
0: Sí, bueno. Hola amigos de Portal Argentina. Lo que tengo planificado con mis hijos es ir a San Antonio de Areco, ponernos la boina, estar en la pulpería y hablar.
1: Menos mal que dijo la boina y no la gorra.
0: Claro, en la pulpería de Don Segundo Sombra, escuchar un buen zapateo y comer un rico asadito. Y además ahí te paso un dato, unos chocolates
1: Ay,
0: tenés
1: sí, unos alfajores.
0: tremendos. Muy bueno, y
1: ¿Cómo se
0: un
1: llama la
0: abrazo.
1: chocolatería? La de olla de cobre.
0: La olla de cobre, un lugar increíble, mandamos un
1: Y
0: abrazo
1: típico,
0: grande
1: típico.
0: a todos mis amigos de San Antonio de Areco, divinos
1: Y a
0: todos.
1: María Areces y a toda la familia también.
0: María Areces, sí, ¿es de ahí? ¿Está ahí? Sí.
1: Es de San Antonio de Areco. Yo
0: Mirá.
1: conocí San Antonio gracias a ella, que he ido muchas veces a su casa. Bueno.
0: Bueno, muy bien. 11, 25, 20, 60, 40, casi llegando al final.
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0: Qué lindo, qué lugares, ¿no? Qué país divino que tenemos. Casi llegando al final, te digo, escucha esta canción.

0: linda versión de Seminare, ¿no? De Juaco Terán, qué artista, tremendo
1: artista.
0: Me
1: encanta la voz de este chico.
0: Bueno, nos vamos, que tengan un excelente fin de semana, gracias por acompañarnos, gracias por permitirnos llegar a cada rincón del país. Esto es Portal Argentina. 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
2: Hola, mi
0: buena vida para todos, que la pasen lindo.
1: Chao.
2: Te escribiste acá con un amigo. Ojalá que te guste.

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1: 10:46.
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1: 11:16.
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1: 11 de la mañana y 31 minutos.
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0: Y teniendo en cuenta también que el sordo es, etimológicamente, es la persona que está impedida de escuchar por un problema cerebral, físico, lo que sea. Pero sordo también es el que no distingue los sonidos. Hay distintos niveles de sordera. Hay quien no distingue el pito de un tren a la bocina de un auto. Y hay quien no distingue Lou Reed de Bruce Springsteen.
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1: 11:46.
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6: 12 y 4.

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2: Bienvenidos a Mundo Pop, un programa de republicahosting.com que te presenta grandes canciones. Y así lo hacemos. Abrimos esta hora con Susan Fassbender haciendo Twilight Cafe.

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0: Estamos escuchando a Debbie Love, está haciendo Sweet Harmony, una canción de 1993. En ese año el dúo británico lanzó este tema, que es el único conocido de este conjunto, llamado Dulce Armonía, una canción que combinó el sonido house característico de la época con un potente mensaje, digo bien, de paz, amor y unidad. El tema fue el sencillo principal de su disco Conscience o Conciencia y se convirtió en uno de los himnos dance más recordados de la década del 90. La canción se destacaba por su atmósfera relajada, su melodía envolvente y un videoclip que generó, bueno, mucha repercusión por su propuesta artística y su mensaje de igualdad entre las personas. Con el paso del tiempo, Sweet Harmony se transformó en un clásico de las pistas de baile y de la música electrónica de la década.
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0: Ahora escuchamos a UB40, A Rat in My Kitchen. Una rata en mi cocina.

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En Mundo Pop, presentado por republicahosting.com, esto era Yasu haciendo Don't Go, No Te Vayas. Llega la música de Will Smith de la banda sonora de Hombres de Negro, Men in Black, año 1997.

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1996, Hollywood creó a The Wonders, presentados para la película That Thing You Do, conocida por estas tierras como Eso que tú haces, una banda ficticia creada para contar la historia de un grupo que alcanza el éxito de la noche a la mañana en los años 60. Su canción, That Thing You Do, fue compuesta por Adam Stranger y logró algo poco común, ser un hit pero fuera de la pantalla. El tema fue nominado al premio Oscar a mejor canción, digo bien, original, y recrea a la perfección el sonido pop rock de la llamada invasión británica, con claras influencias de grupos como The Beatles. A pesar de pertenecer a una banda ficticia, la canción alcanzó los rankings de varios países y sigue siendo una de las más recordadas del cine musical a lo largo y a lo ancho de los años.

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Shania Twain haciendo Man, I Feel Like a Woman, una canción del año 1999, uno de los sencillos más icónicos de su disco Come On Over, el disco de música country, hay que decirlo, más vendido de la historia. La canción fue escrita por la propia Shania junto al productor Robert John Mudd Lange y marcó un punto clave en su crossover del country al pop. Con un riff energético y una actitud totalmente empoderada, el tema se convirtió en un himno femenino global, alcanzando el gran éxito en rankings de todo el mundo y reforzando la imagen de Shania como una de las artistas más influyentes de la década del 90. Más de dos décadas después, sigue sonando en fiestas, celebraciones y, por supuesto, en la radio, celebrada como un clásico de la liberación y la diversión. Shania Twain, Man, I Feel Like a Woman.

Nos canta al oído Robbie Williams con su tema Radio, o Radio, de el año 2004. Es uno de los temas más importantes de su etapa de mediados de los 2000 y el primer simple de su disco Greatest Hits. Esta canción fue escrita por Robbie Williams junto a Stephen Duffy, marcando una nueva etapa creativa sin su habitual colaboración con Guy Chambers. Es un tema de pop electrónico o electropop con una base sintética muy típica de la época. Desde ya que alcanzó el puesto número uno en el Reino Unido, siendo uno de sus últimos grandes hits en ese país durante varios años. Fue el primer simple de Robbie con un sonido más experimental, alejándose del pop clásico que lo había hecho famoso. El tema usa una estética radiofónica como metáfora de identidad, también de comunicación, y el videoclip es muy recordado por su estilo provocador y surrealista. Robbie Williams, Radio, año 2004, aquí en Mundo.

En Mundo Pop escuchabas a Olivia Rodrigo haciendo Get Him Back. Llega la música de The New Radicals, You Get What You Give. Obtienes lo que das.

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En el año 2003, la banda británica Mor Chiva lanzó este tema que escuchamos ahora de fondo, que es Be Yourself, sé tú mismo, uno de los éxitos del disco Charango. El tema muestra el estilo característico del grupo, una mezcla de trip hop, soul y pop suave con una base relajada y la inconfundible voz de Sky Edwards. La canción destaca por su mensaje directo de autenticidad y aceptación personal, en línea con el espíritu introspectivo que Mor Chiva desarrollaba desde fines de los 90. Aunque no fue su mayor éxito comercial, Be Yourself se convirtió en una de las canciones más representativas de su etapa más accesible y melódica. Mor Chiva entonces, Be Yourself, sé tú mismo, en Mundo Pop, presentado por republicahosting.com. Esto es Kool & The Gang, Ladies Night, Noche de Chicas.

0: Cerramos esta jornada de Mundo Pop con rock de los 80. Esto era Europe haciendo Rock the Night. Mi nombre es Santiago Alonso y junto a tu radio favorita y República Hosting te presentamos una hora de grandes canciones de todo el mundo. Como dijo Cerati, por lo menos por ahora, nada más queda. Ha sido un placer estar juntos en estos casi 60 minutos. Será hasta la próxima. ¡Chau!
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2: Una de la tarde, 00 minutos.

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1: 1:16.
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5: Es la 1:00 y 33 minutos.
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1: 1:47 minutos.

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1: 2:19.
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4: Las 2 de la tarde y 34 minutos.
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1: 2:48
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1: 3:18 minutos.

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0: Las 3 de la tarde y 34 minutos.
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1: 3:49 minutos.

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2: 4:16
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3: Las 4 de la tarde y 31 minutos.
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1: 4:48 minutos.

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1: 5 y 17 minutos.
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4: 5 de la tarde y 34 minutos.
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7: 7 y 4.

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0: 7:32 p.m.
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1: ¡8 y 1!

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2: 8 de la noche y 30 minutos.
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